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2: Con gran pesar, República Dominicana y la Gran Manzana reciben la muerte a los 62 años de uno de los grandes pioneros del merengue, Alex Bueno. El intérprete de Ese Hombre Soy Yo falleció hoy en Nueva York a 10 meses de haber sido diagnosticado con un tumor cerebral. Y vamos a pasar con nuestro Alfredo Acosta. Él se encuentra en Washington Heights para contarnos el sentir de esta leyenda del merengue y cómo la gente ha reaccionado, Alfredo.
3: Bueno, Darín, la gente aquí nos está diciendo que va a recordar por siempre con muchísimo cariño y admiración a la voz de Alex Bueno, un hombre admirado, respetado, querido por todos y que todo lo hizo bien. Eso es lo que está diciendo la gente aquí en el Alto Manhattan, sin duda su sentimiento de luto, de tristeza, luego del fallecimiento de este artista dominicano, merenguero, salsero, bachatero, sin dudas, repito, un día triste para el mundo del arte dominicano y para el mundo del arte en general. Alex Bueno tenía días ya hospitalizado y apenas ayer se dio la información de que estaba ingresado en la unidad de cuidados intensivos en un hospital aquí en la ciudad de Nueva York. Falleció este jueves alrededor de las 9:45 de la mañana luego de batallar contra un tumor en el cerebro que fue diagnosticado en septiembre del año 2025, apenas el año pasado, y que luego hizo metástasis en otras partes de su cuerpo. Hace 3 semanas tuvo una recaída. Su nombre de pila, Alejandro Wigberto Bueno López. Alex, el Mayimbito, nació en Santiago, en República Dominicana, en el año 1963 y se conoció también como uno de los pocos artistas que tuvo éxito en todos los ritmos musicales en que incursionó. Algunos también lo conocían con el sobrenombre del Ruiseñor, justamente por lo lindo de su voz. Vamos a escuchar lo que nos decían algunos de los fanáticos aquí en el Alto Manhattan.
4: Y Alex Bueno tuvo una participación social muy buena. Era un tipo honesto. Y aparte de eso, se dio a querer por todo el mundo.
5: Yo tengo mucha pena porque él me gustaba sus canciones y todas sus cosas. Yo donde quiera lo ponía. Hasta eso le digo, que me gustaban sus canciones. Mira, aquí lo tenía yo ahorita grabándole. Están poniendo muchos discos de él y me siento bien oírlo. Dale, pues ya.
3: Bueno, y sabemos que se está organizando una vigilia aquí en las inmediaciones del United Palace. Como ven, han llegado ya algunos de los organizadores con este cartel que tiene una fotografía justamente del artista y se está planeando pues ya una despedida, una especie de vigilia aquí en las inmediaciones del United Palace en honor a Alex Bueno. La familia del artista, Darlene Alejandro, ha dicho que quieren privacidad justamente en este momento de dolor y dijeron que de manera oportuna van a informar cuándo y dónde se van a realizar las honras fúnebres para despedir a Alex Bueno. Estamos en vivo aquí en el Alto Manhattan. Regresamos con ustedes al estudio.
2: Despedir a uno de los grandes, también muchísimas personalidades, colegas, artistas, también se han expresado con el fallecimiento, al igual que toda una comunidad que quiere honrar a ese querido cantante. Como bien decías, en varios géneros se desarrolló y lo hizo de manera magistral, ganándose el cariño de toda su gente.
6: Y si sirve de consuelo para esos miles de fanáticos, su legado con su música permanece. Que descanse en paz. Gracias, Alfredo.
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2: Vamos arriba, vamos a hacer el encabezamiento.
3: Ok.
2: Por el caminito que lleva la luna.
3: Ok, comienzo yo.

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2: Esta canción va con cariño para ese público que apoya a los socios, sujeto 94 en la casa. Estamos haciendo obra en el merengue para que puedan regresarla. Arreglo de Mangione, con cariño y mucho respeto para Gilberto. Este me le dice así.

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1: Yo creo en muchas cosas que no he visto, y ustedes también, lo sé. No se puede negar la existencia de algo palpado, por más etéreo que sea. No hace falta exhibir una prueba de decencia de aquello que es tan verdadero. El único gesto es creer o no. Algunas veces hasta creer llorando. Se trata de un tema incompleto porque le falta respuesta. Respuesta que alguno de ustedes quizás le pueda dar. Es un tema en Technicolor para hacer algo útil de la

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0: Es así, güey.
1: Estuvo bacanísimo.
2: Ay, Miro, mi negrito.
3: Dime.
2: Cántame, por favor.
3: ¿Qué quieres que te cante, mi amor?

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0: confesamos nuestros pecados, Él es fiel y justo para perdonarnos y limpiarnos de toda maldad.
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1: Aquí su compadre Alma Ranchera, con una canción para todos los que sienten que los años ya pesan. Estaba dedicada a los que miran atrás y se preguntan a dónde se fue la vida. El tiempo no espera a nadie, carnales. Hay que vivir mientras se pueda.

todos los que me escuchan. No dejen que el tiempo les gane como a mí. Vivan hoy, amen hoy, perdonen hoy.

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¿Cuánta razón tenías, papá? Cuando de niño me dijiste que tenía que ser muy cuidadoso para controlar mi vida. Después crecí sin hacerte caso. Y cuando me creí grande, quise conquistar al mundo saliéndome de la casa, porque quería formar un hogar. ¿Cuánta razón tenías, papá? Recuerdo que te dejé con la palabra en la boca y con los brazos abiertos, tratando de detenerme. ¿Cuánta razón tenías, papá? Me rogaste para que no dejara la escuela. Me hiciste ver que era fundamental en mi vida para lograr un mejor futuro. Pero yo no quise escucharte. Me dijiste que la juventud era una etapa que pasaba como un suspiro. Yo cerré mis ojos y mis oídos y me marché. Por eso solamente llegué hasta la secundaria. Mi madre me rogó también que siguiera estudiando. Y yo les dije a los dos que estaba harto de sus sermones y que por favor me dejaran en paz. Ay, cuánta razón tenías, papá. Recuerdo que mi madre decía que no me casara porque estaba confundiendo la atracción física y la pasión con una responsabilidad de hogar. Por eso apenas cumplí la mayoría de edad, me casé sin saber siquiera qué es estar enamorado. ¿Cuánta razón tenías, papá? Esa mañana intentaste detenerme con lágrimas en los ojos y me dijiste: algún día serás papá y me vas a entender, hijo. Entonces me enfrenté contigo y te dije: yo sí voy a ser un buen padre. No voy a fastidiar a mis hijos. Yo voy a dejar que sean felices y los voy a entender como no me entendieron a mí. Sí, cuánta razón tenías, papá. Apenas me sentí libre, corrí a emborracharme con mis amigos hasta desfallecer. Caí en las garras del vicio. Un día desperté tirado en la calle, sucio, maloliente. Me atreví a pedir limosna y hasta se me hizo fácil robar. ¿Cuánta razón tenías, papá? Cuando me auguraste que si yo abandonaba el hogar, mi madre se moriría de tristeza o de pena. Yo me burlé de ti. Te grité que si eso sucedía, era por tu culpa. Por la vida tan estricta que nos dabas. Por tu concepto duro de disciplina y la responsabilidad que a regaños nos inculcabas. ¿Cuánto tiempo tardé en comprender, papá, aquellas palabras que me dijiste cuando era niño? Hijo mío, cuánto quisiera que no crecieras, para que siempre fueras mi pequeñito. Pero ya lo ves, papá. Hoy me arrepiento de todo lo que hice. Estoy arrepentido de todas las palabras que te grité. Sí, papá, estoy arrepentido, aunque es demasiado tarde, porque ya te fuiste de mi lado. Hoy estoy triste, solo, abatido, en este hospital, lleno de angustia, esperando noticias de mi hijo que no ha venido a verme. A ese hijo que, según yo, iba a educar mejor que tú. Sí, papá, yo también tuve un hijo que no supe guiar. Él también se fue de la casa. Él también me dejó. Se tiró al vicio y hasta me dijo que sería mejor que yo muriera, porque fue a hacer su vida así como un día quise hacerla yo. Sí, cuánta razón tenías, papá. Hoy lo entiendo, pero ya pasó mucho tiempo. Me costó dolor y sufrimiento hasta que comprendí cuánto te amé.
pero a pesar de todo, y hoy que no estás conmigo, te digo con todo mi corazón, cuánta razón tenías, papá. Cuánta razón tenías, papá. Reflexión. No esperemos a que sea demasiado tarde. La vida siempre se cobra nuestros desatinos, nuestros errores. Si tienes a tus padres contigo, valóralos, ámalos, respétalos y escucha siempre sus orientaciones y sus consejos. Con sus defectos y virtudes, ellos anhelan siempre lo mejor para nosotros. No esperes a que esta historia se haga realidad en tu vida. Recuerda que si aprendemos de los errores de los demás, hay probabilidades de que nos vaya mejor.